no sumarás mi velocidad a la velocidad de la luz. Como tampoco ningún objeto material puede viajar a la misma o a mayor.

en el sonido de un avión supersónico. Entonces, ¿por qué es una barrera la velocidad de la luz más que la velocidad?

anatomía fundamental es justamente no poder superar la velocidad de la luz, choca con nuestro sentido común. Pero ¿por qué habíamos de esperar que nuestra noción del sentido común fuera confiable en un asunto de este tipo? ¿Por qué había nuestra experiencia limitada y circunstancial de constreñir las leyes de la naturaleza a 300.000 kilómetros por segundo? La relatividad, por el universo,